presencia está aquí. Hay libertad en la cruz. Hay libertad en tu nombre. Hay libertad. Iglesia, no se suponía que estuviéramos aquí. Se suponía que el pecado, la enfermedad, todo, la muerte hubiera acabado con nosotros. Mas Dios muestra su amor para con nosotros, que siendo aún pecadores, Cristo murió en la cruz del Calvario. 30 segundos, levanta tu voz, levanta tus manos, levanta tu adoración. Tú eres digno de toda gloria, de toda

ángel dijo: ¿por qué están mirando al cielo? Porque este mismo Jesús que han visto, que ascendió, Él va a volver otra vez. Él va a regresar otra vez. Y esta vez no volverá montado en un pollino, no volverá montado en un asno.

Así es que conmigo, levanta tus ojos y di: Señor, anhelo tu venida gloriosa. No soy como algunos que tienen tu promesa por tardanza y que se desaniman o se desesperan. Yo confío en tu promesa y sé que tú volverás. Vamos, Señor.

Salmo 45. Rebosa mi corazón palabra buena. Dirijo al rey mi canto. Mi lengua es pluma de escribiente muy ligero. Eres el más hermoso de los hijos de los hombres. La gracia se derramó en tus labios. Por tanto, Dios te ha bendecido para siempre. Denme un amén ahí.

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1: ¿Quiénes quieren venir a su presencia a alabarle?

Levanta las manos al cielo conmigo y repite: Señor, levanto mis manos, aunque no tenga fuerzas, aunque tenga mis problemas. Confiésalo con tus labios. Todo el mundo está andando conmigo.

brazos libres para saltar.

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Levanta las manos al cielo conmigo y repite: Señor, levanto mis manos, aunque no tenga fuerzas, aunque tenga mil problemas. Confiésalo con tus labios. Todo el mundo cantando conmigo.

estamos creyendo una fantasía, estamos creyendo la realidad de aquel que estuvo muerto pero vive hoy. Él venció a la muerte, Él venció a la muerte. Vamos, dilo una vez más.

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1: Ofrécele tus manos al Señor. Levanta tus manos, ofrécele tu corazón, toda tu vida. Ríndela a sus pies. Nos rendimos a ti, Jesús.

compartir con ustedes hoy día una palabra del Señor que habla de uno de los personajes bíblicos importantes previos a la venida de Cristo o de anunciarse y que comenzara su ministerio público el Señor Jesucristo. Y es precisamente un hombre llamado Juan el Bautista. Amén. Y quiero compartir, ¿ves que poco se predica de Juan el Bautista? Siempre predicamos de David, ¿cierto? Predicamos de no sé, de los profetas, ¿cierto? De otros profetas, ¿cierto? O de los apóstoles, o de Pablo. Pero poco se predica de Juan el Bautista, como que hay pocas predicaciones de Juan el Bautista. Yo creo que poco se predica de Juan el Bautista porque Juan el Bautista, el mensaje del Juan el Bautista es un poco así fuerte, ¿no? El mensaje de Juan el Bautista es fuerte, ¿cierto? Porque el mensaje así, la esencia del mensaje de Juan el Bautista era: arrepiéntete, pecador, hijo del diablo. Entonces son mensajes, como decimos, no son mensajes muy populares hoy día, porque hoy día todos quieren escuchar: Dios te va a bendecir, Dios te va a prosperar, te va a reprosperar y te va a ultra prosperar. Da 100 y Dios te va a dar 200, ¿cierto? ¿No es cierto? Hoy día, pero estos mensajes de Juan el Bautista no son tan populares porque hablan, como decimos acá en Chile, al hueso, ¿cierto? Arrepiéntete. Y claro, porque el gran propósito de Juan el Bautista, ¿cierto? Antes de que Jesús hiciera su aparición pública, recuerden que Juan el Bautista con Jesús, ¿qué parentesco tenían? Eran primos, ¿cierto? Entonces, Juan el Bautista, el propósito de Juan el Bautista era preparar el camino para el Mesías. Era preparar el camino para que viniera Jesús y comenzara su misión, amén, de compartir las buenas nuevas, amén. Pero hoy día no quiero hablar un poquito, no quiero hablar del mensaje de Juan el Bautista, sino que más bien quiero hablar del otro mensaje que da Juan el Bautista con su vida. No quiero predicar, no quiero decir arrepiéntete, agarrarte las mechas, ¿sí? Arrepiéntete. No, quiero un poquito hablar y que hoy día podamos un poquito reflexionar en Juan el Bautista, pero en un mensaje que nos entrega la vida de Juan el Bautista para la iglesia de hoy. Amén. Y quiero que vamos a Marcos capítulo 1, versículo 4 al 6. Si tienen su Biblia, como yo digo, los románticos, o tu dispositivo móvil, o bueno, ahí también va a estar proyectado.

Biblia, Marcos capítulo 1, versículo 4 al 6. Vamos a comenzar con eso. Marcos capítulo 1, versículo 4 al 6. ¿Amén? ¿Ya lo tienen? Dice así la poderosa palabra del Señor. Le doy lectura en nombre poderoso de Jesús. Dice Marcos

y comía langostas y miel silvestre. Amén. Dios bendiga su palabra, amén. Bueno, verdaderamente Juan el Bautista fue un hombre, como yo le decía, su propósito importante era preparar el camino para el Señor Jesucristo. Amén. En Mateo capítulo 3, versículo 1 al 3 dice: en aquellos días vino Juan el Bautista, Mateo 3, del 1 al 3, vino Juan el Bautista predicando en el desierto de Judea y diciendo: arrepentíos porque el reino de los cielos se ha acercado. Pues este es aquel de quien habló el profeta Isaías cuando dijo: voz del que clama en el desierto, preparad el camino del Señor, enderezad sus sendas. Amén. Ese era el propósito de Juan el Bautista: preparar el camino, predicar un mensaje confrontacional, directo, un mensaje de arrepentimiento, un mensaje para que la gente confesara sus pecados, se arrepintiera y fuese bautizada. Un mensaje fuerte, un mensaje que tal vez hoy día, tal vez muchos de nosotros como predicadores lo pensaríamos muy bien para poder predicar un mensaje tan confrontacional y tan directo como fue Juan el Bautista. Pero siendo así, mucha gente se bautizaba y mucha gente se arrepentía de sus pecados. Pero el objetivo principal de Juan el Bautista era preparar el camino para el Señor Jesucristo. Pero cuando leemos la palabra del Señor, vemos que la vida, porque yo dije que más que el mensaje, vamos a hablar del mensaje que nos entrega la vida de Juan el Bautista. La vida de Juan el Bautista era una vida humilde, una vida sencilla. Dice la escritura, lo que acabamos de leer, que él se vestía de piel de camello, ¿cierto? Y comía lo que daba la naturaleza. Juan el Bautista no vivía en una tremenda casa, no vivía en lujos, no tenía un carro último modelo, sino que Juan el Bautista se destaca por ser un hombre extremadamente sencillo, humilde. Amén. Que muchos lo trataban de loco, porque tenía una manera extraña de vivir. La vida de Juan el Bautista era una vida para algunos extraña. De cómo puede ser que un hombre que habla de Dios, que se asume la autoridad de poder hablar a Dios, viviera ahí entre medio de la zarza, entre medio ahí de los matorrales, comiendo de las cosas silvestres, vistiéndose con pieles de así de animales que no eran animales hermosos. La piel de camello, y no sé si ustedes conocen los camellos, no es una piel bonita, ¿cierto? Entonces Juan vivía de esa manera, humilde, sencillo. Quizás muchos lo veían como alguien extraño, como podemos decir hoy día, es medio raro este. ¿Ah? Es como medio raro, así como que. Viste que ahora uno ve por la apariencia, ¿sí o no? Y uno mira a la gente por la apariencia y inmediatamente somos re buenos para prejuzgar. Entonces la apariencia y hacemos como un escáner, así como que nos ponemos especialistas, ¿ah? Y hacemos un escáner y decimos: no, es así acá, por la apariencia. ¿Y qué dice en Jericó 4:5? La apariencia engaña. Una vez dije Jericó 4:5 y el hermano, todo el culto, todo el servicio, dijo: pastor, no, Jericó no está en la Biblia. Pero por eso Juan, era su manera de vivir la vida, su manera de vestirse y el mensaje, todo era extraño, todo era raro. Amén. Desde el mensaje, desde la prédica, desde cómo se vestía, lo que comía, todo era raro, todo era extraño. Entonces por eso algunos tenían a Juan el Bautista como ahí nomás, pero otros y muchos se arrepentían y eran bautizados y eran perdonados. Pero siendo así,

0: Jesús declara lo siguiente de Juan el Bautista. En Lucas 7:28, miren lo que dice Jesús de Juan el Bautista. Porque Jesús dice que Juan el Bautista, él lo considera como el mayor de los profetas. Jesús. En Lucas 7:28 dice: os digo que entre los nacidos de mujeres no hay mayor profeta que Juan el Bautista. Pero el más pequeño en el reino de Dios es mayor que él. Imagínense. O sea, para la vista es pequeño. Pero Jesús dice, no hay profeta mayor que él. O sea, lo coloca Juan el Bautista, que para otro era extraño, raro. Jesús dice, no, él es el más connotado. Como que él mejor. Jesús. No lo dice porque era su primo solamente. Porque Juan era un hombre que en su ministerio hizo que mucha gente se acercara a Dios. Recuerden que antes de la venida de Jesús hubieron 400 años de silencio, donde no hubo palabra profética, donde Dios cayó, hasta que aparece Juan el Bautista en escena y empieza a preparar el camino del más grande, de Jesús. Y cuando uno ve la historia de este hombre, que tiene un mensaje fuerte, directo, impactante, arrepentíos porque el reino de Dios se ha acercado. Pero también vemos a través de la vida de este hombre cómo podemos hacer una reflexión de cómo está la iglesia hoy. ¿Y sabes cuál es el mensaje de vida que nos da Juan el Bautista? Que los lujos y las apariencias externas no le dan sentido a la vida. Cuando leíamos Marcos, decía que y Juan estaba vestido de pelo de camello. El más grande de los profetas de la época. El que el mismo Jesús dice, él es el mayor de todos. Era un hombre que entendió que los lujos y las apariencias no le dan sentido a la vida. Aleluya. Juan vivió una vida libre del materialismo, de la vanidad. Y hoy día la sociedad actual, la iglesia actual, hoy día muchas veces nos llenamos de vanidades. Recuerden cuando la palabra de Dios dice vanidad, se refiere a estas cosas pasajeras. Cuando Salomón decía vanidad, de vanidades, todo es vanidad, se refiere a que todas las cosas son pasajeras. Lo que hoy día tienes, mañana no lo tendrás. Y a veces no aferramos tanto. Y aquí vemos a través de la vida de Juan, un hombre que vivió apartado del materialismo, del lujo, de la vanidad, muy contradictorio a cómo hoy día nosotros vivimos el Evangelio. ¿Cuántos hoy día viven de apariencias? ¿Cuántos hoy día viven hoy día preocupados del materialismo? ¿Cuántos de hoy día piensan que porque no tienen lo que el otro tiene, no son bendecidos? Hoy día hay mucha gente que piensa que la bendición de Dios se mide por las cosas pasajeras. Y hay mucha gente, yo a veces me hago la pregunta, digo a la gente, ¿a qué vienes a la iglesia? ¿Vienes a lo primero? ¿Vienes a buscar el reino de Dios? ¿O vienes por lo segundo? Por la añadidura. Porque a la iglesia viene gente. Las puertas están abiertas, pero hay algunos que vienen buscando el rostro de Dios, pero otros vienen por la añadidura. Entonces cuando Dios le da la añadidura, hasta la vista, baby. ¿Sí o no? Y eso hoy día estamos en una iglesia en la cual nos preocupamos mucho más de lo material, de la vanidad. Por eso que qué importante el mensaje que nos da hoy día Juan el Bautista, aquel profeta que fue considerado el mayor, cómo él vivía apartado de todo materialismo, lujo, de esta vanidad de la vida, pero cómo él en su sencillez, en su humildad, provocaba Dios que la gente se arrepintiera. Y hizo bien su trabajo, porque preparó el camino. En el desierto fue esa voz que preparó el camino para que Cristo viniera y tomara posesión. Pero ¿cómo hoy día vemos? Por eso muchas veces hoy día hay gente que está equivocada. Dice porque, ay pastor, es que no me siento bendecido. ¿Por qué? Porque el otro hermano lleva 3 meses en la iglesia y ya yo lo veo con auto, y yo llevo como 10 años y ni bicicleta tengo. Entonces muchos miden la bendición de Dios por lo material. Y hay gente que hoy día está tan preocupado de mostrar, de apariencias, de tener un estatus, pero no de buscar del Señor. Buscan la bendición, pero no buscan al Dios de la bendición. Entonces por eso hoy día quería compartir esto, que más que el mensaje, arrepiéntanse pecador, y yo pesco un palo aquí y lo agarro a palo todo hoy día. No, es decir, mira cómo un hombre tan simple, tan sencillo, fue usado tremendamente por Dios, sin tener mayores lujos, pero fue usado tremendamente por Dios. Un hombre que sí fue bendecido. ¿Sabe dónde está la bendición tuya? Está en tu casa, en tus hijos, en tu familia. ¿Sabes dónde está la bendición tuya? Es que a pesar de todo lo que estás viviendo, sigues en pie. Ahí está tu bendición, ahí está tu riqueza. ¿Sabe usted que la victoria comienza cuando tú decides creer y levantar tus manos en medio de la batalla? Aleluya. Por ejemplo, yo con mi esposa nos consideramos un matrimonio bendecido. Cumplimos 25 años de matrimonio. Y damos gracias a Dios porque el mejor regalo de estos 25 años de matrimonio es ver a nuestros 3 hijos sirviendo. No por obligación, sino que por amor. Como los 3 le encanta estar, le encanta participar, le encanta estar viendo a veces otras realidades de otros pastores que están solos en el ministerio. Y esa es una tremenda bendición. De que tus hijos puedan expresar palabras hacia ti que te levanten, que te bendigan y que te digan, y que tú puedas decir gracias Dios porque he hecho bien el trabajo con tu ayuda. Entonces ahí está tu bendición, ahí está tu tesoro. No es la vanidad, no es las cosas pasajeras. Yo tengo estudiante en el colegio que lo veo llegar con zapatillas nuevas. Y yo le digo, hola, vos zapatillas nuevas. Y entonces llegan con zapatillas nuevas, lo invitan a jugar al recreo y dicen, no, hoy día no. Porque anda con la. Y lo veo que yo lo empiezo a mirar y veo que de repente empieza así como a limpiarla, así. ¿Ah? Un mes después, ya las zapatillas andan por todos lados jugando. Porque todo es pasajero. Entonces a veces nos preocupamos tanto, nos sacrificamos tanto, lloramos tanto, perdemos tiempo precioso de poder conectarnos con la presencia de Dios porque estamos tan preocupados de que la bendición de Dios es una vanidad, algo pasajero. Y Juan el Bautista nos enseña hoy día que todo lo de aquí en la tierra no va a bendecir tu vida. Todo lo de aquí en la tierra no le va a dar sentido a tu vida. Aleluya. ¿Tienes a un familiar cerca tuyo, no? Míralo. Mira si tiene alguien, o tu amada, tu amado, tu mamá, tu papá, tu hija. Míralo. Mira a esa persona que está al lado tuyo. Míralo. Mírala. Mana Laura, allá atrás está su bombón. Eso que tú miraste es un precioso regalo que Dios te da. Es un hermoso regalo que Dios te da. Y ese regalo es el que tienes que aprovecharlo, disfrutarlo. Aleluya. Ahora, si Dios manda un carro, gloria a Dios, me voy a subir. Si Dios me manda y me da otra casa, gloria a Dios. Si sale un viajecito por ahí, me subo al avión, sí. Pero esas son las añadiduras. Son las cosas que Dios da cuando Él quiere, como quiere, cuando quiere. Pero eso no le da sentido a tu vida. Las cosas simples son las que le dan sentido a tu vida. Es más, Dios se mueve en cosas súper simples. Dios a veces es tan sencillo. Si a veces somos nosotros los que ponemos más complejas las cosas, Dios es tan sencillo. Súper simple Dios. Y eso es lo que Dios quiere que tú experimentes. Esa simpleza de Dios, esa cosa simple de Dios, de dar gracias a Dios por lo que por gracia has recibido. De poder ser un hombre y una mujer agradecido, que lo que le da sentido a tu vida no son las cosas materiales. Sí, son buenas, me hacen bien, me alegran, sí, pero no le dan sentido a mi vida. Lo que le da sentido a mi vida es poder tener a Cristo en mi vida, en mi corazón, y que el centro de mi casa, de mi matrimonio, de mi familia, sea Cristo. ¡Aleluya! ¡Aleluya! Eso le da sentido a la vida. Eso le da sentido a la vida, hermanos. Por eso es que importante y qué maravilloso. Mira, el poder ver esta arista de la vida de un hombre como Juan el Bautista. Las apariencias externas no le dan sentido a tu vida. Aleluya. Por eso a veces no recibimos más de lo que Dios quiere entregarnos. ¿Por qué? Porque a veces estamos tan preocupados por lo que tiene el otro y no agradecemos lo que Dios ha puesto en tu mano. Estás tan preocupado porque el otro le ha ido bien y tú dices, ni siquiera va a la iglesia este pecador. Y tú que te esfuerzas por venir a la iglesia, tú ves que no te da bien. Entonces a veces estamos tan centrados, y yo digo desenfocados, porque no le damos gracias por lo que Él va poniendo en nuestra mano. Y eso muchas veces limita a que Dios pueda darte más. Dice la Biblia: en lo poco me fuiste fiel, en lo mucho Dios te va a poner. Entonces Dios no te va a promocionar a cosas mayores si no eres capaz de darle gracias a Dios por las cosas menores. ¡Aleluya! ¡Aleluya! Por eso Juan el Bautista era un hombre. Lo trataban de loco, sí, tráteme de loco. No ando con piel de camello, no ando con Dolce Gabbana, ni con Giorgio Armani, no ando con Levi ni Wrangler. Ando con piel de camello, pero soy feliz. ¿Sí o no? Soy feliz. Tú ves gente a veces que tiene, pero son infelices. Tú ves gente que tiene, y la apariencia tú la ves que tiene, pero son gente que no tiene la gracia de Dios. Iba a decir personas desgraciadas. Ah, lo dije igual. Pero es que eso es, po. Gracia y desgracia. No gracia. No la tiene. Entonces Dios hoy día nos está llamando a esto. Vamos a Primera de Juan. Miren lo que dice en Primera de Juan 2, 16, 17. Primera de Juan 2. Si me pueden acompañar ahí. Primera de Juan 2, 16, 17 dice: porque todo lo que hay en el mundo, los deseos de la carne, los deseos de los ojos y la vanagloria de la vida, no provienen del Padre, sino del mundo. Y el mundo pasa y sus deseos. Pero el que hace la voluntad de Dios, ¿qué dice? Ah, no lo tiene. Yo estaba todo inspirado. Primera de Juan 2, 16, el 17, por favor. El 17. Primera de Juan 2:17, para que lo leamos todos. Dice: y el mundo pasa y sus deseos, pero el que hace la voluntad de Dios. Ya, ahora todos juntos, ¿ya? Yo voy a decir la primera parte y ustedes con fuerza dicen la segunda. Y nos vamos, y no, no nos vamos a ir de aquí hasta que no salga. Y el mundo pasa y sus deseos, pero el que hace la voluntad de Dios
1: permanece para siempre.
0: ¿Cuántos dicen amén?
1: Amén.
0: Así es. Todas las cosas pasan. Todo va a pasar. Hasta tu enojo va a pasar. Las personas van a pasar. La gente va a pasar. Pero el que hace la voluntad de Dios, el que se esfuerza, el que busca el reino de Dios y su justicia, el que busca conectarse constantemente con Dios, ese, y todo lo que haga va a permanecer. ¿Sabes por qué? Porque no eres tú quien sostiene ni tu vida ni lo que haces, es Dios. Y cuando tu vida y todo lo que tú haces está en la mano de Dios, ¿quién podrá arrebatarte de su mano? Aleluya. Por eso, hermano, aquí en Unción Fresca decimos: lo primero es lo primero. El resto que haga fila. Pero lo primero es lo primero. En tu debilidad, en tus errores, aquí no hay personas perfectas. En tus equivocaciones, en tus malas decisiones, en las cosas buenas y malas que hacemos, en nuestros aciertos y desaciertos, en nuestras buenas y malas decisiones, pero en todo, si Dios me tiene en su proceso, si Dios me tiene en su camino, siempre me voy a esforzar que lo primero sea lo primero. Aleluya. Eso nos enseña, hermanos, hermanas, nos enseña la vida de Juan. No, no podemos agradar a Dios si nos preocupamos tanto por agradar al mundo. No, no vamos a poder agradar a Dios. Preocúpate por agradar a Dios. Hay gente que llora porque no le simpatizas al resto. Hay gente que se amarga porque no le caíste bien a una persona. Preocúpate por agradar a Dios. Porque todo lo que tú tienes y todo lo que vas a tener de la mano de Dios lo vamos a recibir, hermanos. Por eso aprendamos de Juan el Bautista. Él se vestía de piel de camello, y eso habla de humildad, de sencillez, de dar gracias por las cosas simples de la vida, de no mirar para el lado. Enfócate en lo que Dios está haciendo en ti. Enfócate en lo que Dios está provocando en tu vida. Porque lo que Dios está haciendo en ti va a ser muy distinto a lo que Dios va a hacer con otro hombre o con otra mujer. El molde es distinto. Dios no tiene un molde unisex para todos. Dios tiene un plan y un propósito personal e individual con cada uno de ustedes. Aleluya. Aleluya. Le puedes decir a la persona que está cerca tuyo, dile: enfócate en Cristo. Dile: amén. Pero también la vida de Juan el Bautista, aparte de enseñarnos de que en todo no está el sentido de la vida, sino que también la vida de Juan el Bautista nos enseña a que siempre tenemos que estar dispuestos y preparados para servir al Señor. Mira, siempre. No cuando me despierte de buenas ganas. Viste que de repente hay hermanos que andan, pero espiritual así, pero ¡oh, aleluya! Y pastor, ¿qué hago, pastor? Aquí estoy, pastor, para lo que quiera. Una semana después: hermano, ¿por qué no vino? No, es que no tengo ganas, pastor. Ando bajoneado. Entonces Juan nos enseña que tú y yo siempre tenemos que estar dispuestos y preparados para servir al Señor. Amén. ¿Puedes ir conmigo eso? Diga conmigo: en el nombre de Jesús, hoy Dios está hablando a mi vida, sí, a mi vida, que siempre tengo que estar dispuesto, preparado para servir al Señor. Amén. Leíamos que Juan tenía puesto un vestido de camello, ¿cierto? Piel de camello, ahí se vestía. Pero también dice en la primera lectura bíblica, y tenía un cinto de cuero, dice, alrededor de sus lomos. Amén. O sea, tenía la piel de camello como su ropa, pero dice la escritura que él tenía un cinto de cuero alrededor de sus lomos. ¿Saben ustedes que la palabra de Dios nos muestra que el cinto de cuero tiene un significado? El cinto de cuero representa estar preparado y dispuesto para obedecer. Escuchen, miren, no es casualidad que Juan tuviera en sus lomos un cinto de cuero. No es casualidad. ¿Por qué? Porque el cinto de cuero representaba que la persona que tenía ese cinto de cuero era una persona que estaba siempre dispuesta y preparada para obedecer, para servir. Ven ustedes que el pueblo de Israel, leíamos en Éxodo que el pueblo de Israel estaba, dice que estaban sus lomos ceñidos. Así dice el libro de Éxodo, que cuando Dios ya le va a dar la orden, cuando Dios le va a dar la orden y ellos tenían que obedecer la orden de Dios, que era salir, dice la escritura en Éxodo que sus lomos estaban ceñidos. O sea, ¿qué significa eso? Que ellos tenían puesto cintos de cuero, porque eso representaba que estaba preparado, estaba listo para obedecer. Amén. Y Juan el Bautista tenía sus lomos, estaban ceñidos también con este cinto de cuero. El cinto de cuero era un accesorio común de los siervos, de los que prestaban servicio. Amén. Que quiero que entendamos esto, que el cinto de cuero era un accesorio común, no en cualquier persona. El cinto de cuero no lo llevaba cualquier persona. El cinto de cuero era común en hombres que eran servidores, que estaban dispuestos para servir, para obedecer. Por eso el cinto de cuero representa eso. El cinto de cuero representa un hombre y una mujer. Cuando la Biblia dice ceñido vuestros lomos, ¿cierto? Dice ceñido vuestros lomos. Dios está diciéndote a ti y me está diciendo a mí, hey, ponte el cinto de cuero. ¿Por qué? Porque el cinto de cuero representa una persona que está preparada, lista para obedecer, para servir, para recibir órdenes. Aleluya. Oh, gloria al Señor. Entonces la vida de Juan el Bautista también nos muestra que tú y yo tenemos que estar siempre preparados. Tú y yo tenemos que estar siempre dispuestos. ¿Para qué? Para servir en la obra del Señor, para ser útiles para el reino. Ese último tiempo hemos estado convocando a la gente, animando a las personas. ¿Para qué? Para que se preparen, para que entren a la escuela bíblica. ¿Para qué? Para formar discípulos, para que esos discípulos formen otros discípulos. La iglesia crece no por eventos. La iglesia crece cuando discípulos se levantan para formar discípulos. Aleluya. Wow. Y saben que es lo que estamos estudiando. Dios nos, así como que Dios nos pescó. Porque a veces uno dice, ya vamos a hacer un evento, vamos a hacer una campaña, vamos a hacer un montón de cosas, invertimos recursos y hacemos cosas. Pero ¿sabes lo que Dios nos dijo? La iglesia crece cuando tú te dedicas a levantar discípulos, a formar discípulos, porque esos discípulos van a formar a otros discípulos. La iglesia primitiva no creció por eventos. Wow. Creció porque se levantaron discípulos, porque los apóstoles se encargaron de formar discípulos y esos discípulos formaban otros discípulos y la iglesia creció. Aleluya. Por eso hoy día Dios nos dice, mira Juan el Bautista, Él tenía el cinto de cuero. Eso representaba que ahí había un hombre que estaba preparado, dispuesto para obedecer, para servir. Y hoy día, muchas veces venimos a la iglesia y nos venimos a llenar nosotros. Yo digo, de repente en la iglesia habemos muchos obesos espirituales. ¿Qué significa obesos espirituales? Significa que solamente yo me alimento, yo me lleno, yo me lleno, yo me lleno, pero no vacío a nadie, no entrego a nadie, me preocupo yo nomás. ¿Y qué nos dice hoy día Dios a todos los que estamos acá? Ponte el cinto de cuero, porque tú tienes que estar preparado y dispuesto para servir. Dios nos llama a servir. Nosotros servimos a Dios sirviendo a las personas. Amamos a Dios amando a las personas. Eso es unción fresca. Esa es la esencia de unción fresca. Servir a Dios sirviendo a las personas. Pero Dios te quiere usar a ti. Y tú dices, a mí, pastor, pero si todavía tengo cosas que todavía Dios. Pero si Dios te llamó, Dios sabía perfectamente quién estaba llamando. Y Dios te quiere usar a ti. Por eso hoy día la invitación a iglesia, que no solamente digamos ya, voy a preocuparme más de buscar de Dios que la vanidad y las cosas pasajeras. ¿Van a venir? Sí. ¿Va a ser añadida? Sí, yo lo creo. Pero voy a buscar primero lo primero. Pero además Dios nos dice a través de la vida de Juan, ponte el cinto de cuero, porque Dios quiere usar tu vida. Prepárate, porque Dios quiere usar tu vida. Tienes que estar dispuesto, porque tú no vas a saber en qué momento, en qué circunstancia Dios puede usar tu vida. Y Dios puede usar tu boca para que una palabra de vida caiga en el corazón de una persona que lo necesite. Aleluya. Mira la persona que está, ahora otra vez, mira la persona que está cerca tuyo. Ya no sé si es familiar tuyo, no sé. Mira la persona que está al lado tuyo. Y le vas a decir, Dios te está hablando a ti. Dile, no seas porfiado. Tienes que estar dispuesto. Tienes que trabajar. Tienes que obedecer. Tienes que servir. Porque Dios te ha dotado de talentos para que puedas ponerlo al servicio de Dios. Ahora mira a la persona que está cerca de ti y te lo voy a decir a ti. ¿Lo estás mirando, no? Dile, y te lo voy a decir a ti, aunque te enojes, que el siervo que solo se conforma con calentar una silla enfría la obra de Dios. Amén. Me encanta, porque así yo no, después no dice, ah, el pastor lo que me dijo. No, ustedes mismos se lo dijeron, así que. Pero es verdad, ¿no? Un siervo, hermanos y hermanas, todos los que están acá son siervos de Dios. Todos. Porque todos tenemos que servir. Todos tenemos que ponernos. Tal vez, como hemos dicho en otra oportunidad, tal vez nunca vas a estar aquí en la plataforma, en el stage. Tal vez nunca vas a tener un micrófono en tus manos. Pero en el lugar donde Dios te pone, es la mejor plataforma para que seas útil y sirvas para el Señor. Y mira lo que se dijeron ustedes. Un siervo que solo se sienta para calentar una silla, enfría la obra de Dios. Amén. Aleluya. Oh, gloria al Señor. Y por último. Dijimos, número uno, ¿de qué tenemos que preocuparnos? ¿De buscar qué cosa? ¿Qué nos enseña primero Juan? Buscar primero el reino de Dios. No las cosas pasajeras, porque ahí no da sentido a la vida. Segundo, tenemos que estar siempre dispuestos y preparados poniéndonos el cinto. Acuérdense, el cinto de cuero representa un hombre, una mujer que está siempre dispuesto para servir. Amén. Y por último, dice la palabra del Señor que este hombre, Juan, lo que acabamos de leer al principio, comía langostas y miel silvestre. ¿A quiénes? Eso nos enseña que tú y yo tenemos que aprender a depender de la provisión de Dios. Mira, ¿de qué dependía Juan? De la provisión de Dios. Ni un día le faltó alimento a Juan. Él vivía solo, pero ni un día le faltó alimento. Imagínense, comía langosta. ¿Quién de ustedes come langosta hoy día? Langosta. Hoy día para comer langosta hay que ir a un restaurante. ¿Sí o no? Y además comía miel silvestre. Hoy día vas a comprar miel, una miel más aguachenta, ¿cierto? Pura agua. ¿Y qué es lo que hacía Juan? Confió en la provisión de Dios. Y eso es lo que tú y yo tenemos que aprender también, hermanos. A confiar en que Dios siempre va a ser nuestro proveedor. Que siempre Dios, como dice en 1 Timoteo 6:8, así que teniendo sustento y abrigo, estemos contentos con eso. Alégrate con la provisión que Dios te da. Alégrate y sé agradecido, y que en tu corazón haya un corazón contento por la provisión que Dios te da día a día. Dios nunca va a hacer que falte el alimento en tu mesa. ¿Por qué? Porque Dios es bueno, es fiel, es justo, es misericordioso. Dios siempre se va a preocupar de ti, que en tu casa no falte. Él es tu proveedor, tu sustentador. Por eso tenemos que aprender de ese hombre. Él aprendió a depender de la provisión de Dios. Él no esperó que otros le trajeran. Él aprendió a esperar en el Señor. Por eso, primeramente, iglesia, tenemos que tener un corazón agradecido con lo que Dios nos ha dado. No confiar y no poner nuestra esperanza en lo que el hombre pueda darte, sino que tener tu corazón puesto en lo que Dios pueda proveer en tu vida. Aleluya. ¿Qué decía el salmista? Jehová es mi pastor. Y te hago una pregunta, iglesia. ¿Tú lo crees? ¿Tú crees eso? De que si Dios es tu pastor, nada te va a faltar. Yo lo creo. Y lo creo porque lo he experimentado. Porque hasta el día de hoy nada nos ha faltado. Dios es bueno. Y eso tenemos que aprender también, iglesia. Que la provisión, tu provisión, no viene del hombre. Tu provisión viene de Dios. Que todo lo que tú tienes viene de la mano del Señor. Él te cuida. Él cuida no solamente de alimentarte, sino que Él también cuida tu corazón, tu mente. Él cuida tu familia. Pero ¿sabes lo que Dios nos dice a nosotros hoy día? ¿Qué es lo que comía Juan el Bautista? Comida saludable. Comida saludable. Pero quiero verlo en el parte. No quiero hablar mal de lo del McDonald's ni el del burger, no. Miremoslo así, para terminar. Juan el Bautista se alimentaba de comida saludable. Dios se encargaba de proveer. Hoy día este mundo nos está entregando comida chatarra. ¿Pero en qué sentido? Porque muchos de nosotros nos alimentamos de comida chatarra que viene de las redes sociales, del Facebook, TikTok, Instagram. Y muchos de nosotros nos alimentamos de esa comida chatarra que no nos hace bien. Porque cuando tú te alimentas mucho de esa comida chatarra, empiezas a compararte, empiezas a mirar y empiezas a entristecer tu corazón. Viste que todos los que muestran un reels o que se muestran en una publicación siempre se ponen como cara feliz, cara contento, con unos paisajes, ¿sí o no? Pero tú no sabes cómo realmente está ese corazón. Nadie muestra lo feo en una publicación, en un reels, en una historia. Todos muestran lo bonito, ¿no? Y a veces nosotros comemos tanta comida chatarra que nos hace mal. Y mirá lo que nos está enseñando Juan el Bautista, que mejor nos alimentemos de lo que nos edifica, de lo que nos hace bien. Amén. Aleluya. ¿Quería terminar con eso? Así que hoy día mismo todos salen del TikTok, del Facebook, del Instagram. ¡Ah! Cortemos la transmisión. Alimentémonos bien. Vuelvo a repetirte, aliméntate bien. No de esa comida chatarra que da el mundo, sino que de esta comida espiritual que nos hace bien. Porque la palabra de Dios nos edifica, nos consuela y nos exhorta. Aleluya. Mira lo que nos enseña este día miércoles, la vida, no el mensaje, la vida de Juan el Bautista. Ponte de pie, por favor.
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La Biblia dice que Él pelea por su pueblo. Él pelea por ti esta noche. Di esta frase con nosotros.

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1: Una palabra del Señor que habla de uno de los personajes bíblicos importantes previos a la venida de Cristo o de anunciarse y que comenzara su ministerio público el Señor Jesucristo. Y es precisamente un hombre llamado Juan el Bautista. Amén. Y quiero compartir. ¿Ves que poco se predica de Juan el Bautista? Siempre predicamos de David, ¿cierto? Predicamos de no sé, de los profetas, ¿cierto? De otros profetas, ¿cierto? O de los apóstoles, o de Pablo. Pero poco se predica de Juan el Bautista, como que hay pocas predicaciones de Juan el Bautista. Yo creo que poco se predica de Juan el Bautista porque Juan el Bautista, el mensaje del Juan el Bautista es un poco así fuerte, ¿no? El mensaje de Juan el Bautista es fuerte, ¿cierto? Porque el mensaje así, la esencia del mensaje de Juan el Bautista era: arrepiéntete, pecador, hijo del diablo. Entonces son mensajes, como decimos, no son mensajes muy populares hoy día. Porque hoy día todos quieren escuchar: Dios te va a bendecir, Dios te va a prosperar, te va a reprosperar y te va a ultra prosperar. Da 100 y Dios te va a dar 200, ¿cierto? ¿No es cierto? Hoy día, pero estos mensajes de Juan el Bautista no son tan populares porque hablan, como decimos acá en Chile, al hueso, ¿cierto? Arrepiéntete. Y claro, porque el gran propósito de Juan el Bautista, ¿cierto? Antes de que Jesús hiciera su aparición pública, recuerden que Juan el Bautista con Jesús, ¿qué parentesco tenían? Eran primos, ¿cierto? Entonces, Juan el Bautista, el propósito de Juan el Bautista era preparar el camino para el Mesías. Era preparar el camino para que viniera Jesús y comenzara su misión, amén, de compartir las buenas nuevas, amén. Pero hoy día no quiero hablar un poquito, no quiero hablar del mensaje de Juan el Bautista, sino que más bien quiero hablar del otro mensaje que da Juan el Bautista con su vida. ¿Ya? No quiero predicar, no quiero decir arrepiéntete, agarrarte las mechas, sigo. ¿Sí? Arrepiéntete. No, quiero un poquito hablar y que hoy día podamos un poquito reflexionar en Juan el Bautista, pero en un mensaje que nos entrega la vida de Juan el Bautista para la iglesia de hoy. Amén. Y quiero que vamos a Marcos capítulo 1, versículo 4 al 6. Si tienen su Biblia, como yo digo, los románticos, o tu dispositivo móvil, o bueno, ahí también va a estar proyectado.

Biblia, Marcos capítulo 1, versículo 4 al 6. Vamos a comenzar con eso. Marcos capítulo 1, versículo 4 al 6. ¿Amén? ¿Ya lo tienen? Dice así la poderosa palabra del Señor. Le doy lectura en nombre poderoso de Jesús. Dice Marcos capítulo 1, 4 al 6. Dice: bautizaba Juan en el desierto y predicaba el bautismo de arrepentimiento para perdón de pecados. Y salían a él toda la provincia de Judea y todos los de Jerusalén, y eran bautizados por él en el río Jordán, confesando sus pecados. Versículo 6. Y Juan estaba vestido de pelo de camello y tenía un cinto de cuero alrededor de sus lomos, y comía langostas y miel silvestre. Amén. Dios bendiga su palabra. Amén. Bueno, verdaderamente Juan el Bautista fue un hombre, como yo les decía, su propósito importante era preparar el camino para el Señor Jesucristo. Amén. En Mateo capítulo 3, versículo 1 al 3 dice: en aquellos días vino Juan el Bautista, Mateo 3, del 1 al 3, vino Juan el Bautista predicando en el desierto de Judea y diciendo: arrepentíos, porque el reino de los cielos se ha acercado. Pues este es aquel de quien habló el profeta Isaías cuando dijo: voz del que clama en el desierto, preparad el camino del Señor, enderezad sus sendas. Amén. Ese era el propósito de Juan el Bautista: preparar el camino, predicar un mensaje confrontacional, directo, un mensaje de arrepentimiento, un mensaje para que la gente confesara sus pecados, se arrepintiera y fuese bautizada. Un mensaje fuerte, un mensaje que tal vez hoy día, tal vez muchos de nosotros como predicadores lo pensaríamos muy bien para poder predicar un mensaje tan confrontacional y tan directo como fue Juan el Bautista. Pero siendo así, mucha gente se bautizaba y mucha gente se arrepentía de sus pecados. Pero el objetivo principal de Juan el Bautista era preparar el camino para el Señor Jesucristo. Pero cuando leemos la palabra del Señor, vemos que la vida, porque yo dije que más que el mensaje, vamos a hablar del mensaje que nos entrega la vida de Juan el Bautista. La vida de Juan el Bautista era una vida humilde, una vida sencilla. Dice la Escritura, lo que acabamos de leer, que él se vestía de piel de camello, ¿cierto? Y comía lo que daba la naturaleza. Juan el Bautista no vivía en una tremenda casa, no vivía en lujos, no tenía un carro último modelo, sino que Juan el Bautista se destaca por ser un hombre extremadamente sencillo, humilde. Amén. Que muchos lo trataban de loco porque tenía una manera extraña de vivir. La vida de Juan el Bautista era una vida para algunos extraña. De cómo puede ser que un hombre

como alguien extraño, como podemos decir hoy día, es medio raro este. ¿Ah? Es como medio raro, así como que. Viste que ahora uno ve por la apariencia, ¿sí o no? Y uno mira a la gente por la apariencia y inmediatamente somos re buenos para prejuzgar. Entonces la apariencia dice, y hacemos como un escáner, así como que nos ponemos especialistas, ¿ah? Y hacemos un escáner y decimos, no, es así acá. Por la apariencia. ¿Y qué dice en Jericó 4:5? La apariencia engaña. Una vez dije Jericó 4:5 y el hermano, todo el culto, todo el servicio, dijo, pastor, no, Jericó no está en la Biblia. Pero por eso Juan, era su manera de vivir la vida, su manera de vestirse y el mensaje, todo era extraño, todo era raro. Amén. Desde el mensaje, desde la prédica, desde cómo se vestía, lo que comía, todo era raro, todo era extraño. Entonces, por eso algunos tenían a Juan el Bautista como ahí nomás, pero otros y muchos se arrepentían y eran bautizados y eran perdonados. Pero siendo así, Jesús declara lo siguiente de Juan el Bautista. En Lucas 7:28, miren lo que dice Jesús de Juan el Bautista. Porque Jesús dice que Juan el Bautista, él lo considera como el mayor de los profetas. Jesús. En Lucas 7:28 dice, os digo que entre los nacidos de mujeres no hay mayor profeta que Juan el Bautista. Pero el más pequeño en el reino de Dios es mayor que él. Imagínense. O sea, para la vista es pequeño, pero Jesús dice, no hay profeta mayor que él. O sea, lo coloca Juan el Bautista, que para otro era extraño, raro. Jesús dice, no, él es el más connotado. Como que el mejor. Jesús. No lo dice porque era su primo solamente. No, porque Juan era un hombre que en su ministerio hizo que mucha gente se acercara a Dios. Recuerden que antes de la venida de Jesús hubieron 400 años de silencio, donde no hubo palabra profética, donde Dios calló, hasta que aparece Juan el Bautista en escena y empieza a preparar el camino del más grande, de Jesús. Y cuando uno ve la historia de este hombre, que tiene un mensaje fuerte, directo, impactante, arrepentíos porque el reino de Dios se ha acercado. Pero también vemos a través de la vida de este hombre cómo podemos hacer una reflexión de cómo está la iglesia hoy. ¿Sabes cuál es el mensaje de vida que nos da Juan el Bautista? Que los lujos y las apariencias externas no le dan sentido a la vida. Cuando leíamos Marcos, decía que y Juan estaba vestido de pelo de camello. El más grande de los profetas de la época. El que el mismo Jesús dice, él es el mayor de todos, era un hombre que entendió que los lujos y las apariencias no le dan sentido a la vida. Aleluya. Juan vivió una vida libre del materialismo, de la vanidad. Y hoy día, la sociedad actual, la iglesia actual, hoy día muchas veces nos llenamos de vanidades. Recuerden cuando la palabra de Dios dice vanidad, se refiere a estas cosas pasajeras. Cuando Salomón decía vanidad de vanidades, todo es vanidad, se refiere a que todas las cosas son pasajeras. Lo que hoy día tienes

0: mañana no lo tendrás. Y a veces nos aferramos tanto. Y aquí vemos a través de la vida de Juan un hombre que vivió apartado del materialismo, del lujo, de la vanidad, muy contradictorio a cómo hoy día nosotros vivimos el Evangelio. ¿Cuántos hoy día viven de apariencias? ¿Cuántos hoy día viven hoy día preocupados del materialismo? ¿Cuántos de hoy día piensan que porque no tienen lo que el otro tiene, no son bendecidos? Hoy día hay mucha gente que piensa que la bendición de Dios se mide por las cosas pasajeras. Y hay mucha gente, yo digo muchas, yo a veces me hago la pregunta, digo a la gente, ¿a qué vienes a la iglesia? ¿Vienes a lo primero? ¿Vienes a buscar el reino de Dios? ¿O vienes por lo segundo? Por la añadidura. Porque a la iglesia viene gente. Las puertas están abiertas, pero hay algunos que vienen buscando el rostro de Dios. Pero otros vienen por la añadidura. Entonces, cuando Dios le da la añadidura, hasta la vista, baby. ¿Sí o no? Y eso hoy día estamos en una iglesia en la cual nos preocupamos mucho más de lo material, de la vanidad. Por eso que qué importante el mensaje que nos da hoy día Juan el Bautista, aquel profeta que fue considerado el mayor, cómo él vivía, apartado de todo materialismo, lujo, de esta vanidad de la vida, pero cómo él, en su sencillez, en su humildad, provocaba Dios que la gente se arrepintiera. Y hizo bien su trabajo, porque preparó el camino. En el desierto fue esa voz que preparó el camino para que Cristo viniera y tomara posesión. Pero ¿cómo hoy día vemos? Por eso muchas veces hoy día hay gente que está equivocada, dice, porque hay pastores que no me siento bendecido. ¿Por qué? Porque el otro hermano lleva 3 meses en la iglesia y ya yo lo veo con auto y yo llevo como 10 años y ni bicicleta tengo. Entonces muchos miden la bendición de Dios por lo material. Y hay gente que hoy día está tan preocupado de demostrar, de apariencias, de tener un estatus, pero no de buscar del Señor. Buscan la bendición, pero no buscan al Dios de la bendición. Entonces, por eso hoy día quería compartir esto, que más que el mensaje, arrepiéntanse, pecador, y yo pesco un palo aquí, lo agarro a palo todo hoy día. No, es decir, mira cómo un hombre tan simple, tan sencillo, fue usado tremendamente por Dios. Sin tener mayores lujos, pero fue usado tremendamente por Dios. Un hombre que sí fue bendecido. ¿Sabe dónde está la bendición tuya? Está en tu casa, en tus hijos, en tu familia. ¿Sabes dónde está la bendición tuya? Es que a pesar de todo lo que estás viviendo, sigues en pie. Ahí está tu bendición, ahí está tu riqueza. ¿Sabe usted que la victoria comienza cuando tú decides creer y levantar tus manos en medio de la batalla? Aleluya. Por ejemplo, yo con mi esposa nos consideramos un matrimonio bendecido. Cumplimos 25 años de matrimonio. Y damos gracias a Dios porque el mejor regalo de estos 25 años de matrimonio es ver a nuestros 3 hijos sirviendo. No por obligación, sino que por amor. Como los 3 le encanta estar, le encanta participar, le encanta estar viendo a veces otras realidades de otros pastores que están solos en el ministerio. Y esa es una tremenda bendición. De que tus hijos puedan expresar palabras hacia ti que te levanten, que te bendigan y que te digan, y que tú puedas decir gracias a Dios porque he hecho bien el trabajo con tu ayuda. Entonces ahí está tu bendición, ahí está tu tesoro. No es la vanidad, no es las cosas pasajeras. Yo tengo estudiante en el colegio que lo veo llegar con zapatillas nuevas. Y yo le digo, hola, vos, zapatillas nuevas. Y entonces llegan con zapatillas nuevas, lo invitan a jugar al recreo y dice, no, no, hoy día no. Porque anda con la... Y lo veo que yo lo empiezo a mirar y veo que de repente empieza así como a limpiarla, así. ¿Ah? Un mes después, ya las zapatillas andan por todos lados jugando. Porque todo es pasajero. Entonces a veces nos preocupamos tanto, no, nos sacrificamos tanto, lloramos tanto, perdemos tiempo precioso de poder conectarnos con la presencia de Dios porque estamos tan preocupados de que la bendición de Dios es una vanidad, algo pasajero. Y Juan el Bautista nos enseña hoy día que todo lo de aquí en la tierra no va a bendecir tu vida. Todo lo de aquí en la tierra no le va a dar sentido a tu vida. Aleluya. ¿Tienes un familiar cerca tuyo, no? Míralo. Mira si tiene alguien, o tu amada, tu amado, tu mamá, tu papá, tu hija. Míralo. Mira a esa persona que está al lado tuyo. Míralo. Mírala. Mana Laura, ahí atrás está su bombón. Eso que tú miraste es un precioso regalo que Dios te da. Es un hermoso regalo que Dios te da. Y ese regalo es el que tienes que aprovecharlo, disfrutarlo. Aleluya. Ahora, si Dios manda un carro, gloria a Dios, me voy a subir. Si Dios me manda y me da otra casa, gloria a Dios. Si sale un viajecito por ahí, me subo al avión, sí. Pero esas son las añadiduras. Son las cosas que Dios da cuando Él quiere, como quiere, cuando quiere. Pero eso no le da sentido a tu vida. Las cosas simples son las que le dan sentido a tu vida. Es más, Dios se mueve en cosas súper simples. Dios a veces es tan sencillo. Si a veces somos nosotros los que ponemos más complejas las cosas, Dios es tan sencillo. Súper simple Dios. Y eso es lo que Dios quiere que tú experimentes. Esa simpleza de Dios, esa cosa simple de Dios, de dar gracias a Dios por lo que por gracia has recibido. De poder ser un hombre y una mujer agradecido, que lo que le da sentido a tu vida no son las cosas materiales. Sí, son buenas, me hacen bien, me alegran, sí, pero no le dan sentido a mi vida. Lo que le da sentido a mi vida es poder tener a Cristo en mi vida, en mi corazón, y que el centro de mi casa, de mi matrimonio, de mi familia, sea Cristo. Aleluya. Aleluya. Eso le da sentido a la vida. Eso le da sentido a la vida, hermanos. Por eso es que importante y qué maravilloso. Mira, el poder ver esta arista de la vida de un hombre como Juan el Bautista. Las apariencias externas no le dan sentido a tu vida. Aleluya. Por eso a veces no recibimos más de lo que Dios quiere entregarnos. ¿Por qué? Porque a veces estamos tan preocupados por lo que tiene el otro y no agradecemos lo que Dios ha puesto en tu mano. Estás tan preocupado porque el otro le ha ido bien y tú dices, ni siquiera va a la iglesia este pecador. Y tú que te esfuerzas por venir a la iglesia, tú ves que no te da bien. Entonces a veces estamos tan centrados, y yo digo desenfocados, porque no le damos gracias por lo que Él va poniendo en nuestra mano. Y eso muchas veces limita a que Dios pueda darte más. Dice la Biblia, en lo poco me fuiste fiel, en lo mucho Dios te va a poner. Entonces Dios no te va a promocionar a cosas mayores si no eres capaz de darle gracias a Dios por las cosas menores. ¡Aleluya! ¡Aleluya! Por eso Juan el Bautista era un hombre. Lo trataban de loco, sí, tráteme de loco. No, no ando con piel de camello, no ando con Dolce Gabbana, ni con Giorgio Armani, no ando con Levi ni Wrangler. Ando con piel de camello, pero soy feliz. ¿Sí o no? Soy feliz. Tú ves gente a veces que tiene, pero son infelices. Tú ves gente que tiene, y la apariencia, tú la ves que tiene, pero son gente que no tiene la gracia de Dios. Iba a decir personas desgraciadas. Ah, lo dije igual. Pero es que eso es, po. Gracia y desgracia. No gracia. No la tiene. Entonces Dios hoy día nos está llamando a esto. Vamos a Primera de Juan. Miren lo que dice en Primera de Juan 2, 16, 17. Primera de Juan 2. Si me pueden acompañar ahí. Primera de Juan 2, 16, 17 dice: porque todo lo que hay en el mundo, los deseos de la carne, los deseos de los ojos y la vanagloria de la vida, no provienen del Padre, sino del mundo. Y el mundo pasa y sus deseos, pero el que hace la voluntad de Dios, ¿qué dice? Ah, no lo tiene. Yo estaba todo inspirado. Primera de Juan 2, 16, el 17, por favor. El 17. Primera de Juan 2, 17. Para que lo leamos todos. Dice: y el mundo pasa y sus deseos, pero el que hace la voluntad de Dios. Ya, ahora todos juntos, ¿ya? Yo voy a decir la primera parte y ustedes con fuerza dicen la segunda. Y nos vamos, y no, no nos vamos a ir de aquí hasta que no salga. Y el mundo pasa y sus deseos, pero el que hace la voluntad de Dios
1: permanece para siempre.
0: ¿Cuántos dicen amén?
1: Amén.
0: Así es. Todas las cosas pasan. Todo va a pasar. Hasta tu enojo va a pasar. Las personas van a pasar. La gente va a pasar. Pero el que hace la voluntad de Dios, el que se esfuerza, el que busca el reino de Dios y su justicia, el que busca conectarse constantemente con Dios, ese, y todo lo que haga, va a permanecer. ¿Sabes por qué? Porque no eres tú quien sostiene ni tu vida ni lo que haces, es Dios. Y cuando tu vida y todo lo que tú haces está en la mano de Dios, ¿quién podrá arrebatarte de su mano? Aleluya. Por eso, hermano, aquí en Unción Fresca decimos: lo primero es lo primero. El resto que haga fila. Pero lo primero es lo primero. En tu debilidad, en tus errores, aquí no hay personas perfectas. En tus equivocaciones, en tus malas decisiones, en las cosas buenas y malas que hacemos, en nuestros aciertos y desaciertos, en nuestras buenas y malas decisiones, pero en todo, si Dios me tiene en su proceso, si Dios me tiene en su camino, siempre me voy a esforzar que lo primero sea lo primero. Aleluya. Eso nos enseña, hermanos, hermanas, nos enseña la vida de Juan. No podemos agradar a Dios si nos preocupamos tanto por agradar al mundo. No vamos a poder agradar a Dios. Preocúpate por agradar a Dios. Hay gente que llora porque no le simpatizas al resto. Hay gente que se amarga porque no le caíste bien a una persona. Preocúpate por agradar a Dios, porque todo lo que tú tienes y todo lo que vas a tener de la mano de Dios lo vamos a recibir, hermanos. Por eso aprendamos de Juan el Bautista. Él se vestía de piel de camello. Y eso habla de humildad, de sencillez, de dar gracias por las cosas simples de la vida, de no mirar para el lado. Enfócate en lo que Dios está haciendo en ti. Enfócate en lo que Dios está provocando en tu vida. Porque lo que Dios está haciendo en ti va a ser muy distinto a lo que Dios va a hacer con otro hombre o con otra mujer. El molde es distinto. Dios no tiene un molde unisex para todos. Dios tiene un plan y un propósito personal e individual con cada uno de ustedes. Aleluya. Aleluya. Le puedes decir a la persona que está cerca tuyo, dile, enfócate en Cristo, dile. Amén. Pero también la vida de Juan el Bautista, aparte de enseñarnos de que en todo no está no el sentido de la vida, sino que también la vida de Juan el Bautista nos enseña a que siempre tenemos que estar dispuestos y preparados para servir al Señor. Mira, siempre. No cuando me despierte de buenas ganas. Viste que de repente hay hermanos que andan, pero espiritual así, pero ¡oh, aleluya! Y pastor, ¿qué hago, pastor? Aquí estoy, pastor, para lo que quiera. Una semana después. Hermano, ¿por qué no vino? No, es que no tengo ganas, pastor. Ando bajoneado. Entonces, Juan nos enseña que tú y yo, siempre tenemos que estar dispuestos y preparados para servir al Señor. Amén. ¿Puedes ir conmigo eso? Diga conmigo, en el nombre de Jesús, hoy Dios está hablando a mi vida, sí, a mi vida, que siempre tengo que estar dispuesto, preparado para servir al Señor. Amén. Veíamos que Juan tenía puesto un vestido de camello, ¿cierto? Piel de camello, ahí se vestía. Pero también dice en la primera lectura bíblica, y tenía un cinto de cuero, dice, alrededor de sus lomos. Amén. O sea, tenía la piel de camello como su ropa. Pero dice la escritura que él tenía un cinto de cuero alrededor de sus lomos. ¿Saben ustedes que la palabra de Dios nos muestra que el cinto de cuero tiene un significado? El cinto de cuero representa estar preparado y dispuesto para obedecer. Escuchen, miren, no es casualidad que Juan tuviera en sus lomos un cinto de cuero. No es casualidad. ¿Por qué? Porque el cinto de cuero representaba que la persona que tenía ese cinto de cuero era una persona que estaba siempre dispuesta y preparada para obedecer, para servir. ¿Ven ustedes que el pueblo de Israel, leíamos en Éxodo que el pueblo de Israel estaba, dice que estaban sus lomos ceñidos? Así dice el libro de Éxodo, que cuando Dios ya le va a dar la orden, cuando Dios le va a dar la orden y ellos tenían que obedecer la orden de Dios, que era salir, dice la escritura en Éxodo que sus lomos estaban ceñidos. O sea, ¿qué significa eso? Que ellos tenían puesto cintos de cuero, porque eso representaba que estaba preparado, estaba listo para obedecer. Amén. Y Juan el Bautista tenía sus lomos, estaban ceñidos también con este cinto de cuero. El cinto de cuero era un accesorio común de los siervos, de los que prestaban servicio. Amén. Que quiero que entendamos esto, que el cinto de cuero era un accesorio común, no en cualquier persona. El cinto de cuero no lo llevaba cualquier persona. El cinto de cuero era común en hombres que eran servidores, que estaban dispuestos para servir, para obedecer. Por eso el cinto de cuero representa eso. El cinto de cuero representa un hombre y una mujer. Cuando la Biblia dice ceñido vuestros lomos, ¿cierto? Dice ceñido vuestros lomos. Dios está diciéndote a ti y me está diciendo a mí, hey, ponte el cinto de cuero. ¿Por qué? Porque el cinto de cuero representa una persona que está preparada, lista para obedecer, para servir, para recibir órdenes. Aleluya. Oh, gloria al Señor. Entonces, la vida de Juan el Bautista también nos muestra que tú y yo tenemos que estar siempre preparados. Tú y yo tenemos que estar siempre dispuestos. ¿Para qué? Para servir en la obra del Señor. para ser útiles para el reino. Ese último tiempo hemos estado convocando a la gente, animando a las personas, ¿para qué? Para que se preparen, para que entren a la escuela bíblica. ¿Para qué? Para formar discípulos, para que esos discípulos formen otros discípulos. La iglesia crece no por eventos, la iglesia crece cuando discípulos se levantan para formar discípulos. Aleluya. Wow. Y saben que es lo que estamos estudiando. Dios nos, así como que Dios nos pescó. Porque a veces uno dice, ya vamos a hacer un evento, vamos a hacer una campaña, vamos a hacer un montón de cosas, invertimos recursos y hacemos cosas. Pero ¿sabes lo que Dios nos dijo? La iglesia crece cuando tú te dedicas a levantar discípulos, a formar discípulos, porque esos discípulos van a formar a otros discípulos. La iglesia primitiva no creció por eventos. Wow. Creció porque se levantaron discípulos, porque los apóstoles se encargaron de formar discípulos y esos discípulos formaban otros discípulos y la iglesia creció. Aleluya. Por eso hoy día Dios nos dice, mira Juan el Bautista. Él tenía el cinto de cuero. Eso representaba que ahí había un hombre que estaba preparado, dispuesto para obedecer, para servir. Y hoy día muchas veces venimos a la iglesia y nos venimos a llenar nosotros. Yo digo, de repente en la iglesia habemos muchos obesos espirituales. ¿Qué significa obesos espirituales? Significa que solamente yo me alimento, yo me lleno, yo me lleno, yo me lleno, pero no vacío a nadie, no entrego a nadie, me preocupo yo nomás. ¿Y qué nos dice hoy día Dios a todos los que estamos acá? Ponte el cinto de cuero, porque tú tienes que estar preparado y dispuesto para servir. Dios nos llama a servir. Nosotros servimos a Dios sirviendo a las personas. Amamos a Dios amando a las personas. Eso es unción fresca. Esa es la esencia de unción fresca. Servir a Dios sirviendo a las personas. Pero Dios te quiere usar a ti. Y tú dices, a mí, pastor, pero si todavía tengo cosas que todavía Dios. Pero si Dios te llamó, Dios sabía perfectamente quién estaba llamando. Y Dios te quiere usar a ti. Por eso hoy día la invitación, iglesia, que no solamente digamos ya, voy a preocuparme más de buscar de Dios que la vanidad y las cosas pasajeras. ¿Van a venir? Sí. ¿Va a ser añadida? Sí, yo lo creo. Pero voy a buscar primero lo primero. Pero además Dios nos dice a través de la vida de Juan, ponte el cinto de cuero, porque Dios quiere usar tu vida. Prepárate, porque Dios quiere usar tu vida. Tienes que estar dispuesto, porque tú no vas a saber en qué momento, en qué circunstancia Dios puede usar tu vida. Y Dios puede usar tu boca para que una palabra de vida caiga en el corazón de una persona que lo necesite. Aleluya. Mira la persona que está, ahora otra vez, mira la persona que está cerca tuyo. Ya no sé si es familiar tuyo, no sé. Mira la persona que está al lado tuyo. Y le vas a decir, Dios te está hablando a ti. Dile, no seas porfiado. Tienes que estar dispuesto. Tienes que trabajar. Tienes que obedecer. Tienes que servir. Porque Dios te ha dotado de talentos para que puedas ponerlo al servicio de Dios. Ahora mira a la persona que está cerca de tuyo y te lo voy a decir a ti. ¿Le estás mirando, no? Dile, y te lo voy a decir a ti, aunque te enojes, que el siervo que solo se conforma con calentar una silla enfría la obra de Dios. Amén. Me encanta porque así yo no, después no dice, ah, el pastor lo que me dijo. No, ustedes mismos se lo dijeron, así que. Pero es verdad, ¿no? Un siervo, hermanos y hermanas, todos los que están acá son siervos de Dios. Todos. Porque todos tenemos que servir. Todos tenemos que ponernos. Tal vez, como hemos dicho en otra oportunidad, tal vez nunca vas a estar aquí en la plataforma, en el stage. Tal vez nunca vas a tener un micrófono en tus manos. Pero en el lugar donde Dios te pone, es la mejor plataforma para que seas útil y sirvas para el Señor. Y mira lo que se dijeron ustedes. Un siervo que solo se sienta para calentar una silla, enfría la obra de Dios. Amén. Aleluya. Oh, gloria al Señor. Y por último. Y por último. Dijimos, número uno, ¿de qué tenemos que preocuparnos? ¿De buscar qué cosa? ¿Qué nos enseña primero Juan? Buscar primero el reino de Dios. No las cosas pasajeras, porque ahí no da sentido a la vida. Segundo, tenemos que estar siempre dispuestos y preparados, poniéndonos el cinto. Acuérdense, el cinto de cuero representa un hombre, una mujer que está siempre dispuesto para servir. Amén. Y por último, dice la palabra del Señor que este hombre, Juan, lo que acabamos de leer al principio, comía langostas y miel silvestre. ¿A quiénes? Eso nos enseña que tú y yo tenemos que aprender a depender de la provisión de Dios. Mira, ¿de qué dependía Juan? De la provisión de Dios. Ni un día le faltó alimento a Juan. Él vivía solo, pero ni un día le faltó alimento. Imagínense, comía langosta. ¿Quién de ustedes come langosta hoy día? Langosta. Hoy día para comer langosta hay que ir a un restaurante. ¿Sí o no? Y además comía miel silvestre. Hoy día vas a comprar miel, una miel más aguachenta, ¿cierto? Pura agua. ¿Y qué es lo que hacía Juan? Confió en la provisión de Dios. Y eso es lo que tú y yo tenemos que aprender también, hermanos. A confiar en que Dios siempre va a ser nuestro proveedor. Que siempre Dios, como dice en 1 Timoteo 6:8, así que teniendo sustento y abrigo, estemos contentos con eso. Alégrate con la provisión que Dios te da. Alégrate y sea agradecido, y que en tu corazón haya un corazón contento por la provisión que Dios te da día a día. Dios nunca va a hacer que falte el alimento en tu mesa. ¿Por qué? Porque Dios es bueno, es fiel, es justo, es misericordioso. Dios siempre se va a preocupar de ti, que en tu casa no falte. Él es tu proveedor, tu sustentador. Por eso tenemos que aprender de ese hombre. Él aprendió a depender de la provisión de Dios. Él no esperó que otros le trajeran. Él aprendió a esperar en el Señor. Por eso, primeramente, iglesia, tenemos que tener un corazón agradecido con lo que Dios nos ha dado. No confiar y no poner nuestra esperanza en lo que el hombre pueda darte, sino que tener tu corazón puesto en lo que Dios pueda proveer en tu vida. Aleluya. ¿Qué decía el salmista? Jehová es mi pastor. Y te hago una pregunta, iglesia. ¿Tú lo crees? ¿Tú crees eso? De que si Dios es tu pastor, nada te va a faltar. Yo lo creo. Y lo creo porque lo he experimentado. Porque hasta el día de hoy nada nos ha faltado. Dios es bueno. Y eso tenemos que aprender también, iglesia, que la provisión, tu provisión, no viene del hombre. Tu provisión viene de Dios. Que todo lo que tú tienes viene de la mano del Señor. Él te cuida. Él cuida no solamente de alimentarte, sino que Él también cuida tu corazón, tu mente. Él cuida tu familia. Pero ¿sabes lo que Dios nos dice a nosotros hoy día? ¿Qué comía Juan el Bautista? Comida saludable. Comida saludable. Pero quiero verlo en el parte. No quiero hablar mal de lo del McDonald's ni el del burger, no. Miremoslo así, para terminar. Juan el Bautista se alimentaba de comida saludable. Dios se encargaba de proveer. Hoy día este mundo nos está entregando comida chatarra. ¿Pero en qué sentido? Porque muchos de nosotros nos alimentamos de comida chatarra que viene de las redes sociales, del Facebook, TikTok, Instagram. Y muchos de nosotros nos alimentamos de esa comida chatarra que no nos hace bien. Porque cuando tú te alimentas mucho de esa comida chatarra, empiezas a compararte, empiezas a mirar y empiezas a entristecer tu corazón. Viste que todos los que muestran un Reels o que se muestran en una publicación siempre se ponen como cara feliz, cara contento, con unos paisajes. ¿Sí o no? Pero tú no sabes cómo realmente está ese corazón. Nadie muestra lo feo en una publicación, en un Reels o en una historia. Todos muestran lo bonito, ¿no? Y a veces nosotros comemos tanta comida chatarra que nos hace mal. Y mirá lo que nos está enseñando Juan el Bautista: que mejor nos alimentemos de lo que nos edifica, de lo que nos hace bien. Amén. Aleluya. ¿Quería terminar con eso? Así que hoy día mismo todos salen del TikTok, del Facebook, del Instagram. Cortemos la transmisión. Alimentémonos bien. Vuelvo a repetirte, aliméntate bien. No de esa comida chatarra que da el mundo, sino que de esta comida espiritual que nos hace bien. Porque la palabra de Dios nos edifica, nos consuela y nos exhorta. Aleluya. Mira lo que nos enseña este día miércoles, la vida, no el mensaje, la vida de Juan el Bautista. Ponte de pie, por favor.
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Salmo 45. Rebosa mi corazón palabra buena. Dirijo al rey mi canto. Mi lengua es pluma de escribiente muy ligero. Eres el más hermoso de los hijos de los hombres. La gracia se derramó en tus labios. Por tanto, Dios te ha bendecido para siempre. Denme un amén ahí.

que están mirando al cielo. Porque este mismo Jesús que han visto que ascendió, Él va a volver otra vez. Él va a regresar otra vez. Y esta vez no volverá montado en un pollino. No volverá montado en un asno. Vendrá.

Así es que conmigo, levanta tus ojos y di: Señor, anhelo tu venida gloriosa. No soy como algunos que tienen tu promesa por tardanza y que se desaniman o se desesperan. Yo confío en tu promesa y sé que tú volverás. Vamos a ir.